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3: A solo dos partidos, 19 presencias suma a Lionel Messi en Copa del Mundo, 3 en Alemania 2006, 5 en Sudáfrica 2010, 7 en Brasil 2014 y 4 en Rusia 2018. Va a superar con esos 3 encuentros el récord de Diego Maradona. Hasta el momento, el argentino con más partidos, 21 para su selección en Copas del Mundo.
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0: día como hoy, 18 de junio, pero de 1940, el general Charles de Gaulle fundó en el exilio y por la BBC de Londres el gobierno francés. De Gaulle había llegado a Inglaterra luego de que París cayera en manos del Tercer Reich, y esta locución radial le valió que Winston Churchill, primer ministro inglés, lo reconociera como jefe de todos los franceses libres.
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0: día como hoy, 18 de junio, pero de 1940, el general Charles de Gaulle fundó en el exilio y por la BBC de Londres el gobierno francés. De Gaulle había llegado a Inglaterra luego de que París cayera en manos del Tercer Reich, y esta locución radial le valió que Winston Churchill, primer ministro inglés, lo reconociera como jefe de todos los franceses libres.
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0: como hoy, 18 de junio, pero de 1940, el general Charles de Gaulle fundó en el exilio y por la BBC de Londres el gobierno francés. De Gaulle había llegado a Inglaterra luego de que París cayera en manos del Tercer Reich, y esta locución radial le valió que Winston Churchill, primer ministro inglés, lo reconociera como jefe de todos los franceses libres.
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0: día como hoy, 18 de junio, pero de 1940, el general Charles de Gaulle fundó en el exilio y por la BBC de Londres el gobierno francés. De Gaulle había llegado a Inglaterra luego de que París cayera en manos del Tercer Reich, y esta locución radial le valió que Winston Churchill, primer ministro inglés, lo reconociera como jefe de todos los franceses libres.
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Un día como hoy, 18 de junio, pero de 1940, el general Charles de Gaulle fundó en el exilio y por la BBC de Londres el gobierno francés. De Gaulle había llegado a Inglaterra luego de que París cayera en manos del Tercer Reich, y esta locución radial le valió que Winston Churchill, primer ministro inglés, lo reconociera como jefe de todos los franceses libres.

0: Los auténticos decadentes en el escenario. ¡Un aplauso para ellos! ¡Hola! ¡Buenas noches! ¡Buenas! Es un honor estar con ellos, con los pericos, compartiendo este cumpleaños. Y bueno, que venimos pateando hace mucho tiempo juntos. Y bueno, y queremos regalar esta canción, una mezcla decadente perico que va para el cielo, porque cumpla muchos más. ¡Fuerte el aplauso para Cucho aquí!
1: Doble beto.

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0: como hoy, 18 de junio, pero de 1940, el general Charles de Gaulle fundó en el exilio y por la BBC de Londres el gobierno francés. De Gaulle había llegado a Inglaterra luego de que París cayera en manos del Tercer Reich, y esta locución radial le valió que Winston Churchill, primer ministro inglés, lo reconociera como jefe de todos los franceses libres.
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0: día como hoy, 18 de junio, pero de 1940, el general Charles de Gaulle fundó en el exilio y por la BBC de Londres el gobierno francés. De Gaulle había llegado a Inglaterra luego de que París cayera en manos del Tercer Reich, y esta locución radial le valió que Winston Churchill, primer ministro inglés, lo reconociera como jefe de todos los franceses libres.
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1: Un día como hoy, 18 de junio, pero de 1940, el general Charles de Gaulle fundó en el exilio y por la BBC de Londres el gobierno francés. De Gaulle había llegado a Inglaterra luego de que París cayera en manos del Tercer Reich, y esta locución radial le valió que Winston Churchill, primer ministro inglés, lo reconociera como jefe de todos los franceses libres

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como hoy, 18 de junio, pero de 1940, el general Charles de Gaulle fundó en el exilio y por la BBC de Londres el gobierno francés. De Gaulle había llegado a Inglaterra luego de que París cayera en manos del Tercer Reich, y esta locución radial le valió que Winston Churchill, primer ministro inglés, lo reconociera como jefe de todos los franceses libres.

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0: política.
1: Maximiliano Abad, el tema Adorni no da para más, está frenando toda la agenda política y hay que cerrarlo. Le está generando un gran daño al gobierno y por lo tanto a todos los argentinos. Está perdiendo en el electorado, en el frente externo con los inversores. Está paralizada la agenda legislativa. Los voceros del gobierno no están saliendo en los medios para contar las noticias económicas positivas. El gobierno se genera muchos frentes innecesarios que generan incertidumbre, deploró el senador de Juntos por el Cambio.
2: Nosotros entendemos que el tema no da para más. Eso le está generando un gran daño al gobierno y por lo tanto al conjunto de los argentinos. El gobierno está perdiendo en distintos frentes, está perdiendo base electoral que le pide cero tolerancia con la corrupción, que formó parte de los ciudadanos que acompañaron y acompañan a este gobierno. Está perdiendo en el frente externo porque los inversores están viendo una incertidumbre muy grande. El gobierno tiene que ofrecer orden y confianza y está ofreciendo incertidumbre y contradicciones. Está paralizada la agenda legislativa, como bien decías recién. Nosotros tuvimos que pasar una sesión que era el día de hoy para tratar, entre otros temas, inviolabilidad de la propiedad privada. Claro. Los voceros del gobierno y las espadas comunicacionales no están saliendo a los medios de comunicación a contar actos de gobierno, pero algunas cosas positivas que están ocurriendo en estos días, fundamentalmente en términos de macroeconomía. Por lo tanto, para el gobierno es un costo muy grande lo que está ocurriendo con Adorni. Y nosotros entendemos que este tema...

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1: El gobierno condicionó la compra de Telefónica a que Telecom se desprenda de 6 millones de usuarios. Además de la cesión masiva de clientes, la ANC exige que Telecom transfiera la infraestructura asociada y garantice el acceso temporal a redes, espectro y sistemas a un nuevo competidor para asegurar la continuidad del servicio durante la transición. También ordenó la devolución de 130 MHz de espectro radioeléctrico con una entrega inmediata de 60 MHz a nivel nacional y liberaciones adicionales en zonas de alta concentración. En las áreas donde la cuota minorista resultante supere el 50%, la compañía deberá ceder clientes de banda ancha fija a otros operadores, según el informe técnico del Ente Nacional de Comunicaciones en el que se basó la decisión. Esas cesiones buscan preservar la competencia efectiva en los mercados locales. Informó Martín Burguet.
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3: Un día como hoy, 19 de junio, pero de 1623, nació el pensador, matemático y científico francés Blaise Pascal. Comenzó a interesarse por la ciencia a los 11 años, edad en la que ya participaba en reuniones de científicos adultos. Pascal puede ser considerado como el creador de los cálculos de probabilidades que formuló en 1654 como geometría del azar.

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0: Hola, ¿cómo les va? Aquí lo estoy esperando, ¿sí? Como todos los días para disfrutar la música. Sí, esas canciones que recordamos aquí en Tributo a los 90, como debe ser. Ani Godoy es mi nombre y arrancamos otra edición hoy, día viernes, ya aproximándose el fin de semana para tirar la casa por la ventana, la chancleta, no sé, lo que sea, para disfrutarlo, para sacarle el mayor provecho. Y si lo hacemos con esta música, muchísimo mejor. Lo que pasaba era Looney Gordon haciendo I'm Gonna Cut You. Quédate que esto recién comienza y hay muchísimo, pero muchísimo más.
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Cierra este bloque, el primero, Dr. Alban con It's My Life, Esta es mi vida. Estamos acá disfrutando de esta programación, de esta playlist increíble que tenemos para ustedes, compartiendo aquí un grato momento, musicalizándote tu día, tu rutina, la diaria, en definitiva, para estar muchísimo mejor y que todo sea más ameno. Yo les cuento que acá estoy con mis matecitos infaltables, por supuesto, compañía de todos los días, y al igual que el tributo a los 90. Hace calor, sí, hace calor, pero no importa, le damos para que tenga y para que guarde el aire acondicionado, si alivian las cosas, no se puede negar. Ventilador yo no, porque estaría como, viste, no, interferiría en los éxitos de los 90 y nada.

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¿Ustedes qué están haciendo? Cuenten un poco. Estamos en las redes sociales, más puntualmente en Instagram, como Tributo a los 90. Y nos pueden comentar, arrobarnos, etiquetarnos, contarnos qué les gustaba por aquellos años, qué sé yo, qué banda preferida era. Las de ustedes en los 90, serie, película, todo lo que tengan que ver con los 90 estaría buenísimo, buenísimo que la gente se enganchara y participara un poco para que haya ese feedback copadísimo que se puede llegar a generar. Así que bienvenidos, bienvenidas sean también a las redes sociales de Tributo a los 90. Chic, vamos a Instagram y allí nos encuentran. Por ahí contesto con un poquito de delay, sepan disculparme y entender, estoy con todo. Sí, que o me opero, que locuto, conduzco, community manager, es como, viste, multifacética a nivel hoy. Es así. Si sos argentina, argentino, ¿entendés? Entendiste todo. Señores y señoras, seguimos con altos clásicos, esas joyitas que te traemos, desempolvamos, para poder escucharlas diariamente en tu programa favorito. En Tributo a los 90, ¿dónde más?

0: retiradas Catman John con su canción Scarman. Quédate en tributo a los 90.
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haremos un nuevo bloque en la edición de viernes de Tributo a los 90. Una gran canción pasada y nos visitaba por aquí. Underworld es el protagonista. Y el tema que escuchábamos, Born Sleepy.

aproximamos al fin de semana, sí, merodeamos ya las últimas horitas de la semana. Y qué lindo, qué lindo. Se viene el fin de para descansar, para poder disfrutar, escaparnos a algún lugar, porque no, sino simplemente hacer huevo, no hacer nada, viste, también. Dicen que el mejor plan es no tener planes, así que bueno, puede ser que sea así. Un gran clásico pasaba por aquí, de Le Boucher.

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Los auténticos decadentes llegaba con la guitarra. Un clásico que no deja de sonar en ningún casamiento. Canción atemporal, porque hasta el día de hoy, y seguirá prevaleciendo por los días y los años, este tema siempre, siempre fue protagonista en cualquier tipo de eventos. Los auténticos decadentes siempre están. Son sinónimo de joda, se puede llegar a catalogarlos. Es así.

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gran, gran banda, por favor, Losing My Religion. Clasiquísimo hit de los hits de la década de los 90. Y lo traemos aquí para que lo disfrutemos. Ustedes desde donde estén y yo aquí, acompañándonos.

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1: Mundial Ludopatía, cerca del 70% del juego online es ilegal. Hemos denunciado a más de 2.000 influencers que promocionaban juego ilegal y cerrar más de 2.100 plataformas ilegales, pero termina siendo incompleto porque se vuelven a abrir. Es una batalla muy despareja. Si tuviéramos herramientas para bloquear de manera preventiva, podríamos ser más eficientes, aseguró Jesús Acevedo, presidente de Lotería de la Ciudad.
2: Estamos trabajando ya hace tiempo con esta agenda, combatiendo lo que es el juego ilegal y sobre todo el juego de los menores en apuestas. Ahí, como sabrás, hemos denunciado más de 2.000 influencers que promocionaban juego ilegal y también hemos logrado cerrar más de 2.100 plataformas ilegales. Esto termina siendo incompleto porque nosotros cerramos plataformas ilegales que luego lamentablemente se vuelven a abrir. Por eso estamos deseando que ahora se empiecen a tratar nuevos proyectos, tener mejores herramientas para poder combatir el juego ilegal de una manera más eficiente. Nosotros igual en los números que estamos viendo internamente hace tiempo, que muy a poquito, porque es una batalla bastante despareja, empieza a bajar un poquito lo que es el consumo de juego ilegal, pero sí, es una batalla muy despareja, porque lamentablemente hoy nosotros, cuando detectamos una plataforma ilegal y actuamos con la FEJA es la Fiscalía Especializada de Juegos de Azar y Apuestas, que se creó en la órbita del gobierno de la ciudad, bajo el mandato de Jorge Macri, solemos tener buenos resultados y logramos dar de baja plataformas. ¿Qué pasa? Estas plataformas son como un monstruo de cinco cabezas. Vos le cortás una y le crecen cuatro más. Es decir, le cambian el dominio o te ponen un VPN y están otra vez activas, ¿no? Uh-huh. Eso nosotros lo seguimos combatiendo. Ahora también estamos empezando a trabajar con inteligencia artificial para ser mucho más eficientes a la hora de perseguir esas plataformas y de ver sus derivados y poder atacar todos juntos.

0: deportes.
1: Olimpia de Paraguay oficializó la llegada de Tim Payne. El jugador, furor en redes sociales a nivel mundial, firma contrato con el club hasta diciembre de 2027, en lo que será su primer paso por Sudamérica en la próxima temporada. El club Olimpia lo oficializó en sus redes, del otro lado del mundo al más glorioso de Paraguay, bienvenido al decano Tim. Además, el defensor neozelandés se despidió del Wellington Phoenix a través de un video. Tener la oportunidad de jugar para Olimpia, el club más grande de Paraguay, es un gran desafío, aclarando que es importante que su hijo crezca en la misma cultura en la que creció su madre. Y para finalizar, señaló, estoy listo. Informó Martín Burguet.
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3: Un día como hoy, 19 de junio, pero de 1623, nació el pensador, matemático y científico francés Blaise Pascal. Comenzó a interesarse por la ciencia a los 11 años, edad en la que ya participaba en reuniones de científicos adultos. Pascal puede ser considerado como el creador de los cálculos de probabilidades que formuló en 1654 como geometría del azar.

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que adelantaba recién, que tenemos el 3x1 como todos los días. Y la banda protagonista del día de hoy es nacional y popular. Y ellos son La Portuaria. De paso, cañazo, quiero agradecer a la gente que se va sumando a nuestra red social. Me encanta, muchísimas gracias. Le damos la bienvenida a Cristian Leal, a Joel Love, a Limita Limón. A ellos, bienvenidos y muchísimas gracias por prenderse a esta gran idea que es prevalecer y seguir escuchando los éxitos y los clásicos de la década de los 90. Lo hacemos todos los días para que prevalezca por los años de los años, por supuesto.

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gusta, cómo me gusta esta canción, cómo me gusta este compositor, cantautor, un genio total. Cerraba el bloque número 6, el señor Miguel Mateos haciendo Bar Imperio, gran clásico nacional. Escuchábamos aquí, en tributo.

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vamos a ponerle swing, canciones que nos van a hacer volar la peluca, mover el esqueleto, el cuerpito, los hombritos, todo, todo, las caderitas, todo. Para vos, una canción que nos hizo bailar en las pistas de todas las discos por aquellos años, en la tarima de algún boliche, obviamente. Nosotros aquí en Tributo te hacemos viajar en el tiempo. Así que despejá el área, subí el volumen y disfrutá de este gran clásico que te propone Tributo a los 90. Proyecto 1, El Tiburón, para vos.

Me encanta, en el día de hoy, viernes, edición de viernes, tuvimos mucho artista argentino, me encanta. Pasaban Los Piojos haciendo Verano del 92, clasiquísimo. Los Rodríguez, Palabras Más, Palabras Menos, y era el responsable de cerrar este bloque número 7 aquí en tributo a los 90. Queda un tramo más, te acompañamos, ¿nos acompañás?

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0: se armó un revuelo que mamita mía, ¿no? Una cosa de locos. Es de lo único que se habla en las redes sociales, ¿viste? No sé, está enterada hasta la abuela, te lo comenta, te opina, la tía, que la prima, que todo el mundo está siendo partícipe de este problemón que se le vino a Shakira y a Piqué, que realmente se disparó y fue una bomba molotov, una cosa por ahí hasta desagradable, se podría decir, de ambas partes. Sí, no, ni porque sea hombre ni porque sea mujer, de ambas partes. Es como, cuidemos nuestras mentes, nuestras psiquis y sobre todo nuestros hijos, por favor, que los egos se hagan a un lado. Hablamos de Shakira, que justamente se hacía presente aquí en Tributo a los 90 con su tema Inevitable. Inevitable es el lío que se armó, que por favor, ahora parece que por la canción que sacó Shakira y Bizarrap, Piqué va a tomar cartas en el asunto, entre comillas, y va a demandarla. Pero por eso te digo, es una locura, es una cosa de no acabar, viste, un círculo vicioso que por ahí se podría haber evitado haciendo las cosas para no dañar al otro, o no te digo de ser perfectos, pero cuidar al otro. Si no se ama más, bueno, besito en la frente y ya está. Pero toda esta locura en donde justamente están los hijos involucrados en el medio, no sé, me hace mucho, mucho ruido. Nuestra Shakira de los 90 que tanto nos gustaba y nos gusta, por supuesto. Yo me quedo con la de los 90. Por supuesto, me encantaban las canciones, letras que te llegaban, sí, era otra cosa, distinto. No sé si mejor o peor, distinto. Penúltimo tema entonces, de Shakira, Inevitable.
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te había adelantado que sí, Dudas era un clásico, ¿no? Julio haciendo Paradise Gangster. Lo recordamos aquí, poderosísimo ese tema. Power, power. Nosotros nos vamos despidiendo. Será hasta la próxima edición de Tributo de los 90. Mi nombre es Ani Godoy. Y te deseo lo mejor de lo mejor para este fin de semana. Que sea pum para arriba, con toda la energía y con lo mejor de las ondas. Para ustedes, por supuesto. Les mando un beso enorme, enorme. Se me cuidan, por favor, se los pido. Abrazo de oso.

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1: Nueva testigo del caso Agostina Vega, Barrelier buscaba menores para explotarla sexualmente. Una testigo que se identificó con el nombre ficticio de Carla apuntó contra Soledad Andriani, dueña del 4K, aseguró que la exnovia de Barrelier vendía drogas en el bar Guachitas, donde se ofrecía prostitución de menores y drogas.
2: Este tipo buscaba trabajadores sexuales. Se ve de acá, se puede ver y comprobar con esta chica que hubo en el caso del 2025. Buscaban menores, o sea, chicas. Pendejas, para hacerte más clara. Yo salí a hablar porque cuando pasa todo esto de Agostina, yo nunca me imaginé que la que estaba atrás de todo esto era esta chica Soledad. Cuando yo la veo a ella que habla, sin verle la cara, al escuchar su voz, yo me di cuenta al instante que era ella y me pareció mal porque está mintiendo. Sí sabes con quién te metiste porque vos venís de ese ambiente, o sea, de todo eso, porque ahí se ejercía prostitución con consentimiento, venta de drogas, te drogaban y demás.

0: economía.
1: La balanza comercial volvió a arrojar un récord en mayo, superó los 3.500 millones de dólares. Así, la balanza comercial del quinto mes subió 2.897 millones de dólares contra el mismo mes de 2025 y cerró en 3.504 millones de dólares. El índice de términos del intercambio mostró una suba de 5,8% como resultado del mayor aumento de los precios de las exportaciones en relación con las de importaciones. Los datos se desprenden del informe sobre intercambio comercial argentino que difundió el Instituto Nacional de Estadística y Censos. Informó Martín Burguet.
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3: Un día como hoy, 19 de junio, pero de 1623, nació el pensador, matemático y científico francés Blaise Pascal. Comenzó a interesarse por la ciencia a los 11 años, edad en la que ya participaba en reuniones de científicos adultos. Pascal puede ser considerado como el creador de los cálculos de probabilidades que formuló en 1654 como geometría del azar.

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0: va, ¿qué tal? La historia de los mundiales tiene muchas anécdotas, muchas curiosidades. ¿Vos te imaginaste alguna vez si hubo un par de hermanos argentinos que jugaron un mundial? Sí, los hubo, y jugaron el mundial del 30. ¿Quiénes fueron? Marino y Juan Evaristo. Marino, también conocido como Mario, compartió con Juan el equipo de Boca Juniors y también justamente jugaron juntos en la selección argentina, en la Copa América de 1929. Ambos fueron partícipes necesarios para que Argentina sacara el subcampeonato en 1930 y jugaron los mismos cuatro partidos, frente a Francia, Chile, Estados Unidos y la final con Uruguay. Eso sí, Marino o Mario convirtió un gol, cosa que Juan se quedó con las ganas.
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0: era ilegítima y respondía a una finalidad política ajena a la ley. Esos argumentos fueron valorados por la Cámara, que consideró que la medida del Ministerio excedió las atribuciones correspondientes. El fallo determinó la cancelación de la inscripción de la AFA en el registro público a cargo de la IGJ y ordenó que ahora los controles recaigan sobre la Dirección de Personas Jurídicas de la Provincia de Buenos Aires. La decisión se apoyó en la modificación del domicilio social aprobada por la Asamblea en 2024 y en la consecuente inscripción provincial de la entidad.
1: Economía.
0: El oficialismo avanza con el Super Rigi, logró dictamen y ya está listo para votarse en diputados. Al cabo de un concurrido plenario de las comisiones de Presupuesto y Hacienda, Industria y Ciencia y Tecnología, la iniciativa recibió 61 firmas, incluyendo la de los aliados del PRO, la UCR e Innovación Federal, y se encamina para ser votado en la sesión que el oficialismo tiene prevista para el próximo miércoles. Durante el debate no hubo oradores del oficialismo, ya que primó el apuro por acortar los tiempos para firmar el dictamen y la reunión terminó siendo un concierto de críticas opositoras. Solamente el diputado Eduardo Falcone marcó como positivo el Super Rigi y destacó la incorporación al proyecto de dos propuestas del MID, el Plan de Desarrollo de Proveedores Locales y los incentivos a la inversión en investigación y desarrollo. Informó Martín Burgué.
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3: Un día como hoy, 19 de junio, pero de 1623, nació el pensador, matemático y científico francés Blaise Pascal. Comenzó a interesarse por la ciencia a los 11 años, edad en la que ya participaba en reuniones de científicos adultos. Pascal puede ser considerado como el creador de los cálculos de probabilidades que formuló en 1654 como geometría del azar.

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1: La justicia validó el traslado de la sede social de la AFA a Pilar. La AFA había impugnado la intervención alegando que la incorporación de funcionarios externos

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0: Argentina y Alemania, Brasil-Suecia, son los cruces que hasta ahora más se han repetido en la historia de los mundiales. Argentina-Alemania, 4 triunfos para los germanos, 1 para los sudamericanos, México 86 y 2 empates. Suecia 58, fase de grupos de Inglaterra en el 66. Bueno, también 3 finales en el 86, México, victoria argentina, Italia 90 y Brasil 2014 para la selección alemana, que además se impuso en los cuartos de final de Alemania 2006 y Sudáfrica 2010. Brasil-Suecia, 5 victorias de los sudamericanos y un par de empates. Tercer puesto de Francia en el 38, ronda final de Brasil en el 50, final de Suecia en el 58, Pelé Garrincha, Brasil gana 5-2, fase de grupos de Argentina 78, 1-1, fase de grupos Italia 90, fase de grupos y semifinales de Estados Unidos 94, definida esa semi con gol del Fierro Mario.
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6: Qué placer verte otra vez, dice una canción. Bueno, qué placer tenerte otra vez aquí en la radio para empezar a compartir esta propuesta. ¿A dónde nos vamos? Nos vamos, bueno, a distintos lugares, nos vamos siempre de la mano de la información, pero siempre concentrados y centrados en lo que tiene que ver con turismo. El turismo encierra un montón, un sinfín de cosas, no solo el hecho de viajar. Pero ponemos en evidencia también a aquellos que trabajan por el turismo, a aquellos que trabajan para facilitar que tus viajes sean lindos, sean placenteros, sean organizados. Y bueno, de eso se trata también nuestra propuesta. Hablar de hoteles, de ciudades, de provincias, de ministerios que trabajan para ayudar a que los actores del turismo puedan brindar sus servicios. El turismo siempre genera trabajo, los aviones, los trenes, los autos, los micros, la gastronomía, la cultura, bueno, un sinfín de cosas que están involucradas directamente o indirectamente en el turismo, y de manera humilde nosotros tratamos de acercarnos a cada uno de esos actores para que tengan su espacio, para que tengan la posibilidad de expresarse, de contarnos y también de sugerirnos, de invitarnos a visitarlos. Así que bueno, por ahí más o menos va nuestra propuesta, que es a dónde nos vamos. Nos podemos ir a un montón de lugares con la información. Tenemos muy buena música también para que estemos juntos en esta hora del día. ¿Te quedás con nosotros? Claro que sí. Arrancamos.

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1: Bien, estamos compartiendo nuestra propuesta de hoy, propuesta que te habla de turismo, propuesta que te invita, por supuesto, a soñar con los viajes, propuesta, bueno, qué pasa por estos días, por contarte mucha info y obviamente por el tiempo que estamos atravesando, la época del año. Hablamos mucho de lo que tiene que ver con vacaciones de invierno, destinos característicos de invierno, donde hay nieve. Si te gusta esquiar, bueno, por supuesto, sabes cuáles son los lugares característicos para poder hacerlo. Nos vamos a uno de ellos, nos vamos a Chapelco. Vamos a escuchar las palabras de Juan Pablo Padial, de Chapelco Esquí. Pero lo cierto es que, bueno, este lugar, ¿no?, tan lindo, que está a pocos kilómetros de San Martín de los Andes, que se encuentra aquí en la Patagonia, es un centro de esquí realmente muy, muy lindo, premiado internacionalmente y, bueno, ha recibido elogios por sus visitantes, por la experiencia que viven allí, y es que, además, bueno, de contar, ¿no?, con aeropuertos y vuelos directos a la ciudad, ofrece muchos servicios idóneos para aquellos que son amantes del deporte, por ejemplo, de esquí. Así que, bueno, Chapelco es siempre una gran opción, y vamos a escuchar justamente al referente allí, Juan Pablo Padial, que nos contaba lo siguiente en una entrevista, así que lo compartimos.
2: Tener este espacio en este congreso, que sabemos que es de los eventos más importantes que tiene el año, y con una organización realmente espectacular por parte de la gente de Favita, a la cabeza de Andrés de Ya y Ezequiel Barberi. La verdad que es realmente un honor ser parte de este evento.
3: Te conocemos hace muchos años, te vemos pujante cuando la nieve en la Argentina eran centros de esquí dispersos, hay una cámara. Contanos un poco qué ha pasado en estos últimos, en la última década, en el último lustro.
2: Se trabajó en conjunto, se entendió que no somos competencia, sino que nos posicionamos y hacemos fuerza. Estar juntos hace que podamos llegar más lejos, sobre todo no solamente en los destinos de Argentina buscando el turismo interno, sino también en lo que tiene que ver con el turismo internacional, regional, pero sobre todo en los destinos lejanos, ¿no? Cuando uno va a España o a cualquier otro destino más lejano, a México, es mucho más fácil traccionar hacia la nieve argentina, y nosotros entendimos eso, entendimos que teníamos que hacer fuerza juntos para hacer crecer la masa de esquiadores que practican esta actividad, y en ese camino venimos trabajando hace mucho tiempo y creo que lo hemos logrado. Hay más esquiadores que vienen a cada una de las montañas, es muchísima la gente que elige la nieve argentina para venir a practicar la actividad, así que muy contentos con eso. Redoblar la apuesta siempre, ¿no? Tarea cumplida es quedarnos estancados. Siempre trabajamos para que, si conseguimos 1, 2, 3 vuelos de San Pablo, queremos 4, 5, 6 vuelos desde otras ciudades, y tratamos de conectar cada uno de los destinos de nieve con diferentes lugares. Siempre tratamos de seguir adelante, que la rueda siga girando, y somos apasionados de estos, y por eso lo hacemos.
3: O sea, es que el otro día, haciendo una nota con la gente que había algo de Copagüe, me cuesta todavía decirlo, ellos tienen nieve hasta noviembre. Yo pensé que el único lugar de la Argentina con nieve hasta noviembre era Cerro Castor. Digamos, es tan diversa la actividad que tiene nieve la Argentina, ¿no?
2: Sí, sin duda, hay un montón de centros de esquí. Bueno, Laderas, Perito Moreno, que también está acá, también cuenta con nieve hasta pasada la temporada. Muchas veces los centros de esquí cierran a mediados de octubre, no porque sea por falta de nieve, sino porque la gente no viene, ¿no? Pero la verdad que la nieve en los últimos años ha acompañado muy bien, y siempre decimos lo mismo, ¿no? Si la nieve, que es lo único que no podemos manejar, se concreta, el resto hacemos todo el esfuerzo para que cada uno de los centros tengan la mejor calidad de servicio posible.
3: En algún momento en el pasado, no tan lejano, conocimos laderas de montañas que podrían ser buenas para hacer nuevos centros de esquí en la Argentina. ¿Hay proyección de nuevos centros en la Argentina?
2: Bueno, sí, de hecho está habiendo, hay un montón. Azufre es uno que está también desarrollándose, el Lago Hermoso en San Martín de los Andes, hay una gran cantidad de centros de esquí o parques de nieve o actividades de montaña que se van desarrollando año a año, y cada vez es más grande la oferta de nieve que hay en el país.
3: ¿Chapelco va a cuadruplicar, según Daniel Scioli, la capacidad operativa?
2: Bueno, es parte de lo que pide el pliego de concesión y las ofertas que se han presentado parece que van en ese camino. Eso es importante, que Chapelco se encuentre en este momento en un proceso licitatorio que se esté por definir. También nos da la esperanza a todos nosotros que trabajamos en esto y que trabajamos en Chapelco de que en los próximos 3-4 años va a haber una constante inversión que es la que requiere el pliego y que va a desarrollar la montaña, esperamos, para poder cuadruplicar la cantidad de gente que recibimos.
3: ¿Seguirá teniendo luz nocturna?
2: Esperamos que sí. El año pasado inauguramos un evento que hacemos todas las semanas que realmente fue muy bueno, funcionó muy bien, donde la gente vivía una experiencia inolvidable con el cerro cerrado, tenía la posibilidad de esquiar al atardecer, luego una experiencia gastronómica de la mano del chef Pablo Uso, una fiesta y luego bajar esquiando de noche, también esas cosas que uno no se olvida nunca más.
1: Estamos compartiendo nuestra edición del día de hoy y bueno, vamos a meternos también en, bueno, obviamente lo que tiene que ver con el turismo, pero esta es una noticia que tiene que ver con la inquietud de mucha parte del sector del turismo con respecto a lo que va a marcar el calendario, o lo que marca el calendario en realidad de este 2025. Uno de los fines de semana más sensibles e importantes que tiene la actividad, el turismo en el año, es el feriado largo de octubre, el 12 de octubre, que no sé si te percataste que en este año será día domingo. Esto, bueno, encendió las alarmas ya desde hace tiempo de muchos que tienen que ver con la administración de lugares que son típicamente turísticos, ¿no? Estamos hablando de Córdoba, estamos hablando de la costa, que se ven perjudicados, ¿no? Porque no tienen las perspectivas, obviamente, de recibir la cantidad de gente que habitualmente se mueve aprovechando el fin de semana de 4 días, ¿no? Así que bueno, hay inquietud por esto y por eso se está movilizando ante la Cámara de Diputados para que haya una medida en cuanto al cambio o a que se respeten los días feriados de este 12 de octubre, que será domingo. En este caso vamos a escuchar la mirada de Gustavo Barrera, quien es el intendente de Villa Gesell, parte de estos lugares, como te contaba, ¿no?, que son importantes. Es importante el turismo, la llegada de turismo, más allá de lo que es la temporada, ¿no? Tener otras fechas en donde reciben un montón de visitantes, sea la costa, sea Córdoba, bueno, un montón de lugares de nuestro país. Cada año, por supuesto, tienen mucha afluencia de público, de turistas, y que este octubre, 12 de octubre, este feriado, quizás no sea así. Así que bueno, vamos a escuchar y vamos a escuchar esta mirada de parte del intendente de Villa Gesell.
4: Bueno, venimos a exponer a la comisión, básicamente por la importancia que significa para el municipio de Villa Gesell, un destino turístico, su principal economía es el turismo, el feriado del 12 de octubre, que este año es domingo y que no vamos a tener fin de semana largo. Esto nos perjudica de sobremanera, ya que Villa Gesell recibe en ese fin de semana entre 50.000 y 80.000 turistas, depende del clima y de otras circunstancias, y cada turista deja en nuestro municipio alrededor de 80.000 pesos. La verdad que le agradezco a todos los diputados que estuvieron presentes y escuchándonos, y espero que esto tenga una resolución favorable, porque no solamente es Villa Gesell perjudicado por este fin de semana, sino estaba escuchando a la diputada de Córdoba, Villa General Belgrano, destinos del sur, Jujuy, que bueno, que aprovechan los fines de semana largos, porque para nosotros esos fines de semana significan trabajo. Para Villa Gesell el turismo es todo, porque nuestro destino es turístico, o sea, nuestra economía está basada en el turismo, y ese fin de semana se estima que teniendo una buena concurrencia de turistas, alrededor de 10.000 millones de pesos. Aparte de lo que es desde lo simbólico, hace 44 años que nosotros hacemos la fiesta, y desde esa fecha hacia adelante es el inicio de nuestra temporada. Entonces, tiene mucho significado.
3: Entonces, hace falta modificar no solamente lo que tiene que ver con el 12 de octubre, sino también hacer un año más acorde con posibilidad de hacer escapadas a través de esos fines de semana largo, ¿verdad?
4: Sí, por supuesto. También en la exposición sostuvimos que los fines de semana largos se han consensuado con los destinos turísticos de manera tal que no se superpongan, que por ejemplo tuvimos el fin de semana hace poquito, ¿no? Semana Santa, y muy pocos días después, el 1 de mayo. Es un fin de semana largo que fue desaprovechado porque el que salió uno no sale el otro y se han juntado y no rinde de esa manera.
3: Muchos municipios también empiezan a ver algún tipo de crisis, bueno, por esto que comentaba sobre la cuestión económica y, bueno, las complicaciones para poder viajar. ¿Cómo se vive esto en Villa Gesell? ¿Cómo está el termómetro, no es cierto, en lo que tiene que ver con la actividad turística?
4: Bueno, el sector turístico está siendo fuertemente golpeado. Vemos día a día cómo cierran locales gastronómicos, hoteleros, y más en esta temporada de invierno. 6 millones de turistas viajaron al exterior. Para Villa Gesell son 3 temporadas. La verdad que el consumo ha caído considerablemente y también la cantidad de turistas que nos visita, el porcentaje. Así que lo expuse también de no mediar alguna conducta del gobierno nacional con las provincias y los municipios para rever esta situación. La próxima temporada va a ser una temporada muy difícil.
0: Ya volvemos con más ¿A dónde nos vamos?

0: Amigos míos, estamos compartiendo nuestra edición atravesando estas semanas, iba a decir, sí, ya casi invierno y por supuesto, como siempre pasa, muchas novedades en cuanto a los destinos que se preparan para recibir el grueso de los visitantes durante junio, julio, agosto, o sea, la temporada de invierno. Presentación de destinos: Neuquén. A través de Neuquén Tour estuvo presente en Buenos Aires dando comienzo o el puntapié inicial a su temporada, invitando a visitarlos de alguna manera. Así que si estás pensando en nieve, en vacaciones de invierno, Neuquén es una gran opción. Estuvieron en Buenos Aires, nutrida concurrencia del sector privado, de agencias de viajes y todos aquellos que son prestadores que se están preparando para recibir a turistas. Estuvieron haciendo una movida ahí cerca del obelisco, simulando un poquito de nieve, así que realmente siempre se destacan en esto. Hablamos con el señor Sergio Ciacchinato, que es el presidente de Neuquén Tour. Allí estuvo nuestro colega Fernando Milo y esto nos contaba.
1: Y estamos con Sergio Ciacchinato, presidente del Ente de Turismo de Neuquén, que están aquí en Buenos Aires, han hecho una presentación excelente. Sergio, excelente trabajo, pero contanos de qué se trata y qué vienen a mostrar a los vecinos de la Ciudad de Buenos Aires y de todo el conurbano, ¿no?
2: Bueno, buenos días, sí, estamos en la Ciudad de Buenos Aires, en pleno microcentro, frente al obelisco, justamente, presentando la gran oferta turística que tiene la provincia de Neuquén para esta temporada de invierno, en una acción comercial donde hemos reunido a más de 40 prestadores de servicio de distintos puntos de la provincia, desde los destinos consolidados hasta los destinos emergentes que empiezan a mostrar su gran oferta turística de Neuquén, y compartida con más de 150 agencias, operadoras mayoristas de la provincia de Buenos Aires, de la capital federal. Así que estamos muy contentos, la verdad que para nosotros es sumamente importante esto de seguir mostrando junto a los destinos, junto a los centros de esquí, la gran oferta que tiene Neuquén, no solamente de invierno, que tenemos la mayor oferta de nieve del país, con 4 centros de esquí, áreas recreativas, parques de nieve, sino también la oferta integral que tiene la provincia durante todo el año. Así que, bueno, creo que fue una muy linda acción. Hemos tenido muy buena convocatoria, acompañados también por Aerolíneas Argentinas, por JetSmart, bueno, por la gente de Gran Brillo también que nos ha cedido este espacio. La verdad que estamos muy contentos y creo que es un paso adelante para el turismo de la provincia.
1: Sergio, bueno, ahora contémosle a la gente, a aquellos que están pensando, planificando las vacaciones de invierno, bueno, y una escapada durante todo el año. ¿Con qué los espera Neuquén feriado largo que ya se aproxima, que es bastante largo, sí, interesante, y las vacaciones de invierno?
2: Bueno, Neuquén nos espera, como te digo, con la mayor oferta de nieve del país, con 4 centros de esquí sumamente posicionados, con destinos hermosísimos como son Villa La Angostura, San Martín de los Andes, Cabiahue, Copahue. La verdad que es una oferta integral en cada región de la provincia, pero también los espera con destinos emergentes que poco a poco empiezan a ofrecer su gran atractivo, su gran oferta y servicios turísticos en cada región, en cada rinconcito de Neuquén, el norte neuquino, un diamante en bruto, un lugar increíble con una belleza natural única, con cada vez mejor calidad de servicios, todo el circuito agroproductivo con las bodegas. Tenemos hoy más de 20 bodegas que se han sumado al circuito de la Ruta Patagónica del Vino y que venimos trabajando en conjunto con la provincia de Río Negro para seguir potenciando este producto tan importante y tan convocante como es el vino. Y después tenemos todo el oeste de la provincia, con Villa Pehuenia, con Aluminé, con Cabiahue, Copahue, un lugar increíble, un lugar mágico, donde está la Araucaria como punto principal, la nieve, el volcán Copahue. Bueno, creo que
1: las termas también.
2: Las termas, toda la provincia es realmente única, así que invitamos a todos a disfrutar de Neuquén porque sin duda se van a llevar una experiencia increíble.
1: ¿Cómo juega el tema de Vaca Muerta actualmente? Ahí dice, porque está siendo también un polo de atracción, ¿no? No digo turístico, pero sí un polo de atracción.
2: Sí, sin duda Vaca Muerta, bueno, ha sido un determinante, ¿no? En esta realidad, en esta actualidad de Neuquén. Una provincia que empieza a tener un renombre nacional e internacional a través, sin duda, de lo que es la industria hidrocarburífera.
1: Está siendo también un polo de atracción, ¿no? No digo turístico, pero sí un polo de atracción.
2: Sí, sin duda Vaca Muerta, bueno, ha sido un determinante, ¿no? En esta realidad, en esta actualidad de Neuquén, una provincia que empieza a tener un renombre

0: Plata. Así que creo que la actividad turística es el ejemplo de eso, es lo que queda, tenemos recursos naturales increíbles. Y sin duda Vaca Muerta acompaña el desarrollo y el crecimiento actual de nuestra provincia, y nosotros del turismo creo que venimos también siendo esa fuerza motora que acompaña ese desarrollo en cada rincón y en cada región de Neuquén.
1: Hay modificaciones, mejor dicho, están repavimentando varias rutas, que eso también habla a la clara de el esfuerzo que está haciendo la provincia de ustedes para poder satisfacer a los turistas que no tengan inconveniente.
0: Sin duda, creo que hoy la provincia de Neuquén está en un proceso histórico único a través de una decisión del gobernador Rolando Figueroa, que viene llevando adelante un plan de obras histórico para la provincia. Se prevé en este año alrededor de 600 kilómetros de rutas en toda la provincia, infraestructura aeroportuaria. Ayer comenzaron las obras en el aeropuerto Chapelco, donde se está ampliando la aeroestación, repavimentando toda el área de rodaje, la pista, una tercera plataforma de estacionamiento. Se están haciendo hospitales, escuelas, conectividad digital en cada rincón de Neuquén. Bueno, creo que hoy es una provincia en desarrollo, un esfuerzo muy grande de todos los neuquinos y sin duda una decisión del gobierno de la provincia de Neuquén. En un contexto quizás adverso, la provincia se está llevando adelante un proceso de transformación único y un proceso de desarrollo de infraestructura histórico para Neuquén. Así que, bueno, nosotros del turismo tenemos la responsabilidad de acompañar este proceso.
1: Bueno, sí, realmente. Vos hablabas de bodegas y realmente el tema de bodegas es un desarrollo muy importante que está en toda la provincia. ¿Esto es así?
0: Es así. La verdad que Neuquén tiene una categoría de vinos y una cantidad de bodegas cada vez más premiadas, vinos cada vez más premiados en todo el mundo, que nos identifican y que venimos trabajando también, como te digo, junto con Río Negro en esto del armado de la ruta patagónica del vino, ¿no? Creo que hay que trabajar en equipo, hay que trabajar en conjunto. El ejemplo más claro lo ha tenido, bueno, obviamente la provincia de Mendoza con su gran desarrollo vitivinícola, pero nosotros desde la Patagonia también impulsamos y generamos este desarrollo del vino a través de distintos eventos, de distintas actividades y de seguir posicionando a nuestros vinos, que como te digo, son premiados en todo el mundo para seguir promoviendo esta ruta patagónica del vino. Así que, bueno, hay que seguir generándolo y promoviendo este producto que sin duda nos va a traer muchas satisfacciones a todo el sector turístico.
2: Bien, estamos llegando al final de esta edición día viernes. Ha sido un placer compartir esta media hora con cada uno de ustedes. Es un placer estar en esta radio que, bueno, que te acompaña permanentemente, que es compañía, que es noticia, que es música, que es entretenimiento. Y nos agrada y nos encanta ser parte de esta programación. Quédate, por supuesto, en la radio porque sigue dándote buenas cosas para compartir en medio de tus actividades diarias. Y a nosotros nos queda solo despedirnos, desearte un gran fin de semana, que disfrutes, que descanses, que viajes si podés. Y por supuesto siempre recomendamos que te cuides si salís a la ruta. Precaución, si vas a hacer turismo, sé un turista responsable, vas a encontrar un lugar en condiciones, espero, y ojalá que lo dejes en las mismas condiciones o mejor aún. Amigos, que Dios los bendiga muchísimo y si el Padre Eterno quiere, nuestro Creador, el lunes a esta hora y en esta radio nos volvemos a escuchar. Chau, chau.

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1: Suiza goleó a Bosnia y se acerca a los 16avos del Mundial 2026. Johan Mansambi por duplicado, Rubén Vargas y Granit Xhaka de penal fueron los autores de los 4 tantos de Suiza cerca del final del segundo tiempo, mientras que Ermin Magnek descontó para Bosnia. Aunque el marcador terminó siendo amplio, el encuentro se mantuvo equilibrado durante gran parte de su desarrollo y recién se rompió en los últimos 15 minutos. La selección helvética fue superior desde el inicio y contó con las situaciones más claras, pero recién logró abrir el marcador gracias a Johan Mansambi, quien capitalizó el dominio de la Nati para poner el 1-0. El golpe fue aún más duro para Bosnia, que poco después sufrió la expulsión de Tarik Mujaremovic por una infracción como último recurso.

0: economía.
1: Se profundiza la crisis industrial y la producción se desplomó un 5% en mayo según la UIA. El informe número 5, denominado Coyuntura Industrial, informe de actualidad industrial, destacó una marcada heterogeneidad entre los distintos sectores, con algunos rubros mostrando leves mejoras mensuales que no logran revertir el panorama general de estancamiento. Por un lado, la construcción mostró una recuperación respecto a abril, con un alza del 3,5% en despachos de cemento y del 1,9% en el índice Construya. De mismo modo, la producción automotriz creció un 2,2% mensual, aunque en la comparación anual sigue siendo uno de los sectores más golpeados, ubicándose un 19,3% por debajo de los niveles de 2025. En la vereda opuesta, varios indicadores clave profundizaron su deterioro durante el quinto mes del año. La producción metalmecánica cayó un 1,4% en comparación con abril, mientras que el patentamiento de maquinaria industrial se derrumbó un 11,2%. Además, la demanda de energía eléctrica por parte de los grandes usuarios industriales registró una baja mensual del 2,1%. Otro indicador directo del freno en la intensidad de la actividad dentro de las plantas. Informó Martín Burguet.
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3: Un día como hoy, 19 de junio, pero de 1623, nació el pensador, matemático y científico francés Blaise Pascal. Comenzó a interesarse por la ciencia a los 11 años, edad en la que ya participaba en reuniones de científicos adultos. Pascal puede ser considerado como el creador de los cálculos de probabilidades que formuló en 1654 como geometría del azar.

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0: tal? ¿Cómo andan? Ustedes saben que los clubes chicos aportaron mucho para los mundiales, ¿no? Hablando justamente de la selección argentina. Y si tenemos que hablar de un club, tenemos que hablar de Ferrocarril Oeste, quien fue campeón en el 82 y en el 84 de la mano de Carlos Griguol. Pero, ¿qué jugadores ustedes recuerdan que hayan jugado justamente la selección argentina y hayan debutado en Ferrocarril Oeste? Bueno, te cuento que en el 62 y en el 66, justamente Antonio Roma y Silvio Marzolini fueron los primeros que vistieron la casaca verdolaga y luego jugaron un mundial. Si seguimos avanzando en la historia, tenemos Oscar Garré en el 86, Fabián Cancelarich en el 90, Sergio Vázquez en el 94 y compartieron el 98 y el 2002 Germán Burgos y Roberto Ayala. Si nos vamos al 2018, tenemos a Marcos Acuña y a Federico Facio. Y la frutilla del postre, Franco Armani, que también debutó en Ferrocarril Oeste.
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te encontré en el centro, hoy dice él en una secuencia de terror. Versión en vivo con la que empezamos este último programa de la semana.

Esto fue el último show de Tan Biónica en vivo en el estadio River Plate con Abel Pintos, Obsesionario en La Mayor. Hermosa canción que abre con nosotros así un viernes, un nuevo programa en el Super Ranking de Flash Mix. Así empezamos el último día de la semana. Hola. No sé si

0: ¿Estás loco que yo voy a gastar esa cantidad de plata para que vos te pongas un pato en la cabeza? ¿Un pato en la cabeza? ¿Qué les pasa? ¿Qué les pasa? ¿Lo ven? Van todos con el patito y los vigilan de arriba, los vigilan de arriba. O sea, el que tiene el pato ya sabe los de arriba que son unos pelotudos, ¿entendés? Te va a pasar algo. No, yo te voy a dar este pollo que te compré una vez en la feria.
1: Claro.
0: Y listo. Te pones este pollito, te va a distinguir, va a decir, bueno, este no es tan boludo.
1: Sí.
0: Te pones el pollito y listo. ¿Qué pasa? Mirá cómo te queda, mirá cómo me queda.
1: No sé si te voy a gastar esa plata en un pato.
0: No será un pato, pero es un pollo amarillo, es la misma mierda. Dejate de joder.
1: Por Dios. Sigue la cumbia, Ráfaga Jaimera, esto es Noche de Estrellas, dale.

0: Vamos a hablar de gente longa hoy, ¿qué les parece? Ay, ¿quiénes son los longos, chicos? Longevos será. Bueno, puede pasar. ¿Vos sabés quién es María Branjas Morera? María Branjas Morera es una persona que vivió 117 años. Vos, la verdad que yo te digo, del otro lado vos decís, ¿qué querés vivir tantos años? ¿Para qué? Dejate de joder. Bueno, ella vivió esa cantidad de años y parece que hay un experto que en longevidad, ¿viste? Ah, que se llama Walter Longo. Ay, mirá vos, ¿viste que no estaba tan confundido?
1: Garrote.
0: No, me confundí. Vos sé que Walter Longo conoció a María Branjas Morera. Ahí está, vamos a hablar de esta historia de amor. Al igual que con...
2: ¿No sabes hacer un carajo?
0: Sí, te voy a contar esto. Al igual que con otro grupo de centenarios, siguió su caso de cerca. Vos sabés que con la noticia de su muerte, porque bueno, chicos, en algún momento iba a morir.
3: Fiesta con prostitutas.
0: No, murió antes, 117 años. El biólogo y profesor italiano, director del Instituto de Longevidad de la Universidad de California del Sur. Un montón.
4: No,
0: yo
4: pude andar bien de nuevo.
0: Viste todo lo que hizo. Se desveló en las últimas horas. Y no tuvo que ver solamente con el asombroso récord Guinness que dejó esta mujer y sus 42.000...
5: Estaba sacada.
0: Escuchá cuántos días vivió. Vivió 42.873 días. Un peso por día.
3: ¡Sacame loco, amigo!
0: Un peso de un dólar, quiero decir. Vos juntás un dólar por día, tenés 42.800 dólares a fin de tu vida. ¡Pensalo! Guardate un dólar por día. Es un montón de plata. Bueno, claro, bueno. Seguí de cerca su historia, dice, me gusta saber si María tenía hermanos, hermanas y padres que vivieron mucho tiempo. La cuestión que longevidad divino tesoro, dice, desde hace ya varios años superar el siglo de vida capta cada vez más la atención tanto de ciudadanos de a pie como de los científicos que estudian esta materia donde la genética es una variable tan trascendente como azarosa, dice. Ahora, además de estar en la cabeza de Longo, volvió a ocupar la agenda con el fallecimiento de esta mujer que había nacido en San Francisco el 4 de marzo de 1907, dice. Mirá vos, ya casi que en el 1800, ¿viste? Pero desde 1915 se había instalado con su familia en la región de Cataluña, en España. Si la longevidad tuviera forma de currículum, leer la experiencia de vida de Branjas Morera deja sin aliento. Pasó dos guerras mundiales, una guerra civil española, la pandemia de gripe española de 1918 y en 2020 la del COVID-19, del que se contagió a los 113 años. Chicos, a ver si nos entendemos. Es un montón, ¿viste? Creo que ayuda mucho si te da motivación para cuidar tu salud, tu nutrición y tu estilo de vida, además de ir al médico y hacerte controles, explica Longo. No puedo creer que se llame Longo y hable de longevidad, es una locura. En fin, amigos, amigas, alejarse de las personas que le hacían mal, buscó momentos de relajación para meditar, eso fueron cosas claves para Brian, según sus propias palabras. Después de hablar con 100 personas de 100 edad y de escuchar 100 historias, todas diferentes, dice, no todo es correcto, cada persona que tiene 100 años llega ahí por alguna combinación de factores, pero en general, respecto de la alimentación, la mujer contó que no siguió dietas restrictivas y recomendó el yogur como un aliado en su vida. Un consejo, dice, en una época en la que constantemente surgen dietas y alimentos milagrosos para el bienestar y la salud, es necesario rescatar el yogur, que es un alimento de siempre con un sinfín de propiedades positivas para el organismo y que alarga la vida, dice ella. El yogur es común entre la gente que tiene 100 años, ¿eh? Sin embargo, para algunas personas el yogur y los lácteos pueden ser un gran problema, por lo que depende, te ayuda a nutrirte si comes la cantidad adecuada y no eres sensible a la leche, además de que el resto de lo que haces contribuya a vivir más tiempo, dice. En general, amigos, amigas, esos fueron los consejos que dio ella en las zonas azules del mundo, donde las personas gozan de una expectativa de vida considerablemente más alta, han sido objeto de numerosos estudios que destacan justamente la importancia de las relaciones sociales fuertes como un factor determinante en la longevidad. A comer yogur si querés vivir ciento y pico de años, ya te estuve contando, hacer fuerza a los 60, un montón de cosas, amigos, amigas, que van a ir pasando para que lleguemos todos hasta el final. Mira, te digo, no quiero ni pensarlo.

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0: Flash Mix, estamos de vuelta.
2: ¡Primera vez!

0: Candete quería comentar que
1: sí. A ver, coméntame.
2: ¿Tú has casado?
0: Soy casado.
1: Me
0: estoy divorciando.
1: Ahí está letra atrás.
0: Hace 5 meses que estoy saliendo con otra persona.
1: Sí.
2: ¿A cuál le mentiste también?
0: ¿A cuál le mentí también?
1: Sí.
0: No soy médico.
2: Decime la verdad.
0: Nada, trabajo en sistemas, no soy médico. Y bueno, nada.
1: ¿Qué más?
2: Que sos un hijo de puta.
0: Que soy un hijo de puta.
1: Y sos un boludo aparte, porque ponerte a semejante papelón cuando te estás separando encima ni siquiera que tenías que volver. Qué desastre.

0: Bueno, vos sabés que parece que hay un árbol que brinda... No, ya te estás riendo. Que brinda joyas frescas y saludables y se puede cultivar en casa fácilmente, dice la nota. Yo te voy a leer a ver para que vos vayas armando el fin de semana a ver de dónde conseguís el árbol de las joyas frescas. ¿Qué será, qué será, qué será? Se adapta bien a diferentes espacios, ya sea en un jardín... ya sea en un jardín amplio o en una maceta en la terraza... o en el balcón. Es para los amantes de las frutas y la jardinería tener un
1: árbol. Escuchen y aprendan.
0: Tener un árbol frutal en casa es un verdadero tesoro. Por eso habla de joyas, chicos. Dentro de esta categoría, el limón.
2: ¿Es un viejo verde o un viejo viola?
0: Era un limón al final, todo para entrar a la nota, ¿viste? Se destaca no solo por la frescura y sabor de sus frutos, sino también por su capacidad de transformar cualquier jardín.
2: Eso no te quepa la menor duda.
0: Escucha, cualquier jardín, terraza o balcón en un espacio lleno de vida y color, dice. Cultivar
2: es un circo todo lo que pasa alrededor.
0: Un poco así. Cultivar un limonero no solo garantiza una fuerte constante de vitaminas y minerales en casa, sino que también añade un valor
3: estético. Energía relajante, sí. Yo necesito mucho la energía relajante.
0: Pero acá hay limones. Un valor estético inigualable al entorno. Dice, bueno, muy largo todo. ¿Qué está pasando?
1: Escuchen.
0: Sí, según la Asociación de Jardinería Nacional de los Estados Unidos, el primer... ¿Por qué todo pasa en Estados Unidos? ¿Alguien me puede explicar? El primer paso para asegurar el éxito en el cultivo del limonero es elegir el sustrato adecuado. Sustraten bien, no hagan pavada. Vayan sustratando bien porque si no, viste cómo es esto. Sustratar, vos decís, bueno... Si se cultivan macetas, es conveniente elegir una lo suficientemente grande para permitir un buen desarrollo de las raíces. Claro, en un vasito de yogur, hablando de yogur, en un vasito de yogur no lo vas a hacer, ¿viste? Son prácticas simples en el cultivo que no solo garantizan un limonero sano y productivo, sino que también permiten que el proceso de crecimiento sea una experiencia gratificante para cualquier jardinero. ¡Ay, chicos! ¿Qué está pasando, por Dios? Uno de los aspectos más importantes es el riego adecuado, ya sabes, ¿eh? El limonero necesita un equilibrio perfecto entre humedad y drenaje. Es esencial, medio como todas las plantas, ¿no? Es esencial evitar los encharcamientos, ya que las raíces pueden pudrirse si están constantemente en contacto con agua. Por ello, se recomienda regar solo cuando la capa superior del sustrato esté seca al tacto, ¿viste? Otro factor clave, la poda, ¿eh? ¡Ah! Podar el limonero permite controlar su tamaño y forma, especialmente si se cultiva en maceta. El riego y la poda, la ubicación es fundamental. El limonero requiere mucha luz solar para prosperar, por lo que debe colocarse en un lugar donde reciba al menos 6 horas de sol directo al día. Va con el balcón, cuidado ahí, porque 6 horas de limón en un balcón, un poco raro. Chicos, nada, hace limpieza energética, parece que tiene un montón de beneficios. Bueno, un espectáculo, se me plantan limones el fin de semana, la semana que viene me cuentan cómo va eso.

0: noche. 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
0: Economía.
2: El gobierno le otorgó un aumento trimestral a los empleados estatales que volvió a dividir a los sindicatos. El gobierno cerró ayer una nueva paritaria para los trabajadores de la Administración Pública Nacional con una mejora acumulada del 6,64% para el periodo junio-agosto y un bono remunerativo de 50 mil pesos el mes próximo. Pero el incremento otorgado volvió a dividir a los sindicatos. La Unión del Personal Civil de la Nación lo aceptó y la Asociación de Trabajadores del Estado rechazó al considerar que consolida la pérdida salarial en el sector público. Según datos difundidos por ATE, en el periodo paritario anterior los aumentos salariales sumaron 21%, mientras que la inflación acumulada en el mismo lapso fue de 33,2%. Para el gremio, esa brecha de 12,2 puntos explica su rechazo a una oferta que además no incluye mecanismos de recuperación ni actualización automática frente a los precios.
0: Política.
2: Caputo se reunió con el gobernador de Entre Ríos y reconoció deudas con la provincia. A partir de este convenio, la Nación transferirá inmuebles del ex Procrear a Entre Ríos a valor tasado. Además, se reconocerá una deuda a la provincia relacionada al ajuste del consenso fiscal y un saldo de deuda de un anterior convenio adeudado. Seguimos trabajando junto a los gobernadores para ordenar la situación financiera entre las jurisdicciones y avanzar en una nueva relación fiscal federal, destacó Caputo. A través del decreto 474/2026 publicado en el Boletín Oficial, el Poder Ejecutivo autorizó al Ministerio de Economía a ampliar el anticipo financiero de la coparticipación otorgado a Entre Ríos y a conceder adelantos similares a Jujuy y Santa Fe. Informó Martín Burgué.
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3: Un día como hoy, 19 de junio, pero de 1623, nació el pensador, matemático y científico francés Blaise Pascal. Comenzó a interesarse por la ciencia a los 11 años, edad en la que ya participaba en reuniones de científicos adultos. Pascal puede ser considerado como el creador de los cálculos de probabilidades que formuló en 1654 como geometría del azar.

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0: Tú el primero.
1: Juanfer Quintero, Cinese. Quintero, al tiro libre colombiano.
0: Juanfer Quintero anotó por primera vez un gol de tiro libre en un mundial para la selección colombiana.
1: ¡Ah, Quintero le dio a ras del piso! ¡No!
0: El mediocampista de River marcó el empate transitorio en la derrota por 2-1 frente a Japón por el grupo H.
1: ¡La pegada de Juanfer Quintero!
0: En Rusia 2018.
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0: soy un payaso.
1: ¿Cuántos años tienes?
0: Tengo 30 años.
1: Es muy vieja. ¿Y ya hiciste tu testamento?
2: ¿Qué?
1: ¿Y cuántos hijos tienes?
0: No tengo hijos.
2: Sí.
1: ¿Y eso no le molesta a tu esposo?
0: No, porque no tengo esposo, no estoy casada.
1: ¿Pero por qué no estás casada? ¿Es porque no usas maquillaje?
0: No, no estoy casada porque no quiero.
2: Sí.
0: Si puedes decidir, claro, casarte o no. Y pues según yo sí me había puesto tantito, pero me pongo muy poquito maquillaje porque es malo para la piel.
1: Y los demás payasos, ¿no se enojan conmigo porque no traen maquillaje?
2: Soy un payaso.
0: No, porque no soy un payaso.
2: Claro. Hay que responder todo, ¿eh? Me cita Nicki Nicole, Emilia, Thiago Pesce, acá. Esto es la versión remix de Una Foto. Trato,

0: Amigos, amigas, ya la última noticia que tenemos con usted. No, no es la última, es la última, no es la última, no, qué confusión. Escucha, los astronautas, viste que yo estoy como obsesionado con este tema que te vengo contando la semana pasada y esta. ¿Cómo sobrellevan los astronautas las condiciones extremas en el espacio? ¿Vos querés saber esto? Por supuesto que no, Tincho. Bueno, te lo voy a contar igual. ¿Cuál es el problema? Te lo cuento igual. Escuchame una cosa. El cuerpo humano no está diseñado para sobrevivir fuera del planeta Tierra, ¿viste? Aparentemente no. Entonces, aunque las personas han logrado adentrarse en el cosmos, los cuerpos humanos no están diseñados para sobrevivir fuera del planeta Tierra. Dice, cuando los astronautas viajan al espacio, se enfrentan a un entorno completamente diferente al terrestre. Entonces, el primer tema, la radiación, ¿viste? Los astronautas están expuestos a niveles variados y crecientes de radiación que son diferentes a los de la Tierra. La exposición a una mayor radiación puede estar asociada con consecuencias para la salud tanto a corto como a largo plazo, como un aumento del riesgo de cáncer y enfermedades degenerativas. Las tripulaciones seleccionadas... No te rías, chico, no es gracioso. ¡Ay, por Dios! Las tripulaciones seleccionadas para una estancia a bordo de la Estación Espacial Internacional son cuidadosamente elegidas, capacitadas y respaldadas para garantizar que puedan trabajar eficientemente. Muy bien los aplausos, porque se lo merecen. Como un equipo durante misiones que duran de 6 a 12 meses. Sin embargo, el aislamiento y el confinamiento prolongados pueden afectar el descanso, alterar el ritmo cardíaco, la motivación y conducir a trastornos conductuales cognitivos. Bueno, para estar a todo mal, ¿eh? Escucha, los astronautas que viajen a Marte deberán llevar toda la comida.
1: ¿Con 15 pesos? ¿Con 15 pesos me aguanto guiso?
0: No guiso ni una pata ni nada, Llevar toda la comida, el equipo y los suministros médicos que necesite. Pues sepa si me olvidé el cargador. ¿Estás jodiendo?
2: Creo que se equivocó.
0: Claro, los retrasos en la comunicación durante un aterrizaje en Marte harán que los astronautas deban valerse por sí mismos con ayuda de sistemas autónomos. El tema de la gravedad, buenísimo.
1: ¡Claro, boludo!
0: ¿Viste? En el viaje entre los planetas estarán en ingravidez. Mientras vivan y trabajen en Marte, estarán en aproximadamente un tercio de la gravedad de la Tierra y finalmente al regresar a casa deberán readaptarse a la gravedad terrestre. Y la transición entre un y otro lugar, la coordinación, el equilibrio, la locomoción, bueno, parece que es todo... Bastante chico, es una mierda, la verdad, vivir como extraterrestres, ¿eh? Bueno, extraterrestres, mira, escúchame a mí. Ni siquiera. Bueno, nada, avanzamos que hay un montón de cosas. Parece que se deshidrata, bueno, en fin, chicos, las condiciones extremas de los astronautas pasaron, claro. Acá, nos vemos.

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1: Hola, ¿qué tal?
2: Amigos, amigas, vamos a cerrar este bloque con ustedes. Tras la tanda vamos a volver porque tenemos el último bloque, la última media hora de viernes en este Super Ranking de Flash Mix. Esto es Ladrón.

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0: tiré la moto porque él dio un me gusta, se asustó. ¿Qué? Cuando le puse la huella mientras se dormía y le revisé el celular de arriba abajo, se enojó.
1: No sé.
0: Cuando me di la cabeza cuando la paré porque me quiso dejar, me trató de loca.
1: No.
0: Cuando le partí un vaso de vidrio en la pierna porque había empezado a seguir a la ex algo, también se enojó.
1: Chicos, ¿cómo no se va a enojar? Estás re mal de la cabeza vos, básicamente. ¿Cómo vas a tener esas actitudes? Muy, muy loca estás. J-Men a los Palmeras llegan para alegrar la apertura de esta última media hora, este último bloque de viernes en esta versión de Elegante que suena para vos por aquí. Dale, hola.
2: Ponme

0: El que usa Telegram en algo turbio anda, sí. Fafa. Si todo, ajá, el mundo tiene WhatsApp, ¿por qué tenés, sí, que tener Telegram? Fafa. ¿Cuáles son las diferencias entre WhatsApp y Telegram? Fafa. Es lo mismo. En Telegram podés hablar con gente sin mostrar tu número, boludo.
1: Aunque solo vamos.
2: Le ponen el del himno nacional porque, claro, olvídate.
3: Yo a vos te amo.
2: Vos podés chatear sin mostrar tu número. No sé si vos sabías, pero en Telegram, para las trampas, es ideal. Pero yo a vos te amo, dicen Fer Vázquez y Flor Alba.

0: hicimos el remix pa' que todos se acuerden de que
1: bueno, amor, yo ya me voy a dormir.
2: Partida encontrada.
1: Buenas noches.
3: Oh, amigo, baja el volumen. Partida encontrada, dice. La encontró. Escuchá qué linda canción, amigos, amigas. A 15 minutos de cerrar este viernes con ustedes en toda la República Argentina, haciendo la previa del fin de semana con ellos. Escuchá, Dilex, Lenny Tavarex, It's Sech, Justin Quiles, Dímelo Float, junto a María Becerra. Se juntan todos ellos para hacer esta versión de Late, que está buenísima y que le da la bienvenida, decretado el fin de

0: Y fracasa el que lo intenta. Vos que sos una groncha vaga que se la pasa acostada rascándose la cabeza.
1: ¿Por qué me tratas así?
2: Chicos, sí, trátense bien, pero bueno. Yo estoy de acuerdo con la idea de él. No sé si con la argolla, pero seguramente ya le dije, es un fracasado. No, amiga, intenté. Mirá si me iba bien. Ahí te quería ver, ¿eh?

0: Maxi.
1: ¿Cómo
0: yo? Sí, nos vamos, amigos, amigas, gracias por haber estado. Viernes, así empieza el fin de semana. Estuvo Fede Jofre en la coordinación artística, Diego Drago en la musicalización y puesta en el aire. Mi nombre es Martín Bernal, amigos, amigas, hasta el próximo lunes.

0: bailar. Así se quedan, extasiados, cansados, agitados y con sueños se van yendo. 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

0: economía.
1: La industria anticipa otro retroceso en mayo, habría sido del 5% y agudiza la situación del sector. Si bien la construcción también se contrajo en abril, la UIA estima una leve mejora en las actividades vinculadas al rubro, 3,5% mensual en despachos de cemento y 1,9% en el índice Construya. A pesar de la alza, el sector se mantiene rezagado, ubicándose aún por debajo de 2022. La producción automotriz es otra de las que mejoraría en mayo respecto de abril. Según la UIA, el crecimiento fue del 2,2%, aunque continúa siendo uno de los sectores con menor desempeño anual.

0: El gobierno completó el proceso de privatización de la hidrovía, adjudicó la concesión a la belga Jan de Mul. Con la adjudicación del contrato a la empresa ganadora, el gobierno nacional del presidente Milei completó la adjudicación de la vía navegable troncal, que impulsará el comercio exterior con ahorro para los productores argentinos y modernizará una infraestructura estratégica, hecho histórico para el sector privado del país, informó el Ministerio de Economía. El cierre del proceso de licitación se formalizó a través de la resolución 2026-36-APN-AMPEN-MEC, luego de que la Agencia Nacional de Puertos y Navegación completara las evaluaciones requeridas. El comunicado oficial destacó que la licitación no registró impugnaciones por parte de las empresas participantes, que de esta manera convalidaron los dictámenes técnicos emitidos por la Comisión Evaluadora en cada una de las etapas de la licitación pública. Informó Martín Burguet.
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2: Un día como hoy, 19 de junio, pero de 1623, nació el pensador, matemático y científico francés Blaise Pascal. Comenzó a interesarse por la ciencia a los 11 años, edad en la que ya participaba en reuniones de científicos adultos. Pascal puede ser considerado como el creador de los cálculos de probabilidades que formuló en 1654 como geometría del azar.
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0: Ernest Wilimowski, de Polonia ante Brasil en Francia 1938, Ademir Barbosa frente a Suecia en Brasil 50, Sandor Coxis, el húngaro de aquel formidable equipo magiar, ante Alemania en Suiza 54, partido de fase de grupos, 8-3, después Alemania ganaría de manera increíble en la final contra el mismo rival. Sus Fontaine contra los alemanes, francés él en Suecia 58, Eusebio, la pantera de Mozambique, jugando para Portugal contra Corea del Norte en Inglaterra 66, Emilio Butragueño, buitre, en la victoria por 5-1 contra Dinamarca en octavo de final de México 86. Bueno, estos son los futbolistas que han marcado 4 goles en un mismo partido mundialista.
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0: Economía.
1: MSCI no incluyó a la Argentina en la lista de revisión para mejorar la calificación crediticia. El ponderador estadounidense se abstuvo de introducir al país en la lista de revisión y mantuvo las mismas condiciones y variables económicas del país. Si bien la flexibilización de los controles de capital implementada en abril de 2025 permitió a los inversores extranjeros repatriar los nuevos fondos provenientes de inversiones en acciones, esto sigue sujeto al cumplimiento de requisitos documentales, señaló en un comunicado aludiendo a la continuidad de ciertos aspectos en el campo cambiario. En ese sentido, agregó que las ganancias acumuladas con anterioridad continúan sujetas a restricciones y no pueden ser repatriadas libremente, y sumó que todavía persisten ciertas restricciones en el mercado cambiario local.
0: Actualidad.
1: Florencia Peña y dos productoras quedaron desvinculadas de un streaming tras información errónea sobre el papá de Messi. El canal Luzu compartió un tajante comunicado en sus redes sociales donde informó: "Lamentamos profundamente lo ocurrido al aire del programa El Show del Verano. Para nuestro canal es inadmisible la difusión de información sensible sin la debida verificación previa". Al mismo tiempo informaron la decisión que se rumoreaba desde minutos antes. Por ese motivo, las autoridades de Luzu TV decidieron desvincular a todos los responsables involucrados y Florencia Peña tomará la decisión de dar un paso al costado. "Reafirmamos nuestro compromiso con una comunicación responsable, respetuosa y rigurosa", cerró el escrito. Informó Martín Burguet.
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3: Un día como hoy, 19 de junio, pero de 1623, nació el pensador, matemático y científico francés Blaise Pascal. Comenzó a interesarse por la ciencia a los 11 años, edad en la que ya participaba en reuniones de científicos adultos. Pascal puede ser considerado como el creador de los cálculos de probabilidades que formuló en 1654 como geometría del azar.

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0: va? ¿Cómo andan? La historia de los mutantes tiene historias jugosas. Entre ellas, la que compartieron Roberto Alfredo Perfumo y Daniel Carnevali. El arquero Daniel y justamente el mariscal fueron compañeros en 1974 en el Mundial que Argentina afrontó en Alemania. Jugaban Argentina y Holanda. Y Holanda ya le había ganado al seleccionado argentino un amistoso previo por 4-1. Claro que este partido, el que se disputaba en ese momento por el torneo mundial, fue distinto porque la lluvia copiosa y terrible se desató durante todo el encuentro. Y la Argentina sufrió sus consecuencias, no solamente las de la lluvia, sino también del fuego holandés. En determinada ocasión, Daniel Carnevali, cuando el partido estaba 0-2 abajo la Argentina, trató de salir jugando rápido y el mariscal, con toda su ironía, le dijo: Daniel, no te apures que nos hacen 10.
1: Cada 4 años, nuestra vida tiene premio. Guillermo Noll.

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1: La familia de Lionel Messi llevó tranquilidad por el estado de salud de su padre. La familia Messi informa que Jorge atraviesa una situación de salud. En estos momentos se encuentra bajo seguimiento médico, recuperándose y evolucionando favorablemente dentro del cuadro que presenta, comienza el comunicado. Ante las versiones, rumores y especulaciones que han circulado en las últimas horas, la familia quiere expresar su profundo malestar por la falta de sensibilidad, respeto y escrúpulos con los que algunas personas han tratado una situación estrictamente privada y familiar, continuó el mensaje de la familia Messi, haciendo referencia también a un medio que confirmó el deceso del padre del astro rosarino. Por otra parte, aclararon que únicamente su familia más cercana cuenta con información real y precisa sobre el estado de Jorge, por lo tanto cualquier versión, declaración o información que no provenga de la propia familia y sus canales correspondientes no debe ser considerada válida ni veraz.

0: En medio de la interna peronista, Sergio Massa insiste con la unidad y planea reaparecer después del Mundial. Corrido del ámbito público, el tigrense suele esquivar a la interna peronista y trabaja para ubicarse en el medio como un arquitecto de la unidad. Lo que necesita el peronismo es ser gobierno el año que viene. Sergio Modera y va a seguir actuando así hasta el final, resaltan quienes lo conocen. En este sentido no hablan de nombres propios, aunque no obtura ninguna candidatura y hacen hincapié en la importancia de acompañar al que gane. Dentro del universo peronista, Massa mantiene diálogo y encuentros con todos los sectores. Eso incluye reuniones periódicas con Cristina Kirchner, a quien suele visitar en su domicilio, con el gobernador Axel Kicillof, con quien comparte encuentros en La Plata, y una relación fluida con el diputado nacional Máximo Kirchner. Hay que ser gobierno como sea, mida quien mida, repiten los cercanos. Informó Martín Burguet.
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2: Un día como hoy, 19 de junio, pero de 1623, nació el pensador, matemático y científico francés Blaise Pascal. Comenzó a interesarse por la ciencia a los 11 años, edad en la que ya participaba en reuniones de científicos adultos. Pascal puede ser considerado como el creador de los cálculos de probabilidades que formuló en 1654 como geometría del azar.

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9: Una extensa sequía. Bulgaria sumó 17 partidos sin victorias en los mundiales, es la racha más extensa. Desde el 0-1 con Argentina en el Mundial de Chile hasta el 0-3 contra Nigeria en Estados Unidos, pasaron 32 años y 19 días entre esos juegos. No estuvo en todos los mundiales de ese lapso, 62-94, pero no podía ganar. Finalmente Bulgaria cortó la sequía tras vencer 4-0 a Grecia, dos de Stoichkov, uno de Lechkov y otro de Borimiro, por el segundo encuentro del grupo D de aquel Estados Unidos 94, un certamen histórico para Bulgaria que terminó cuarta.
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0: política.
1: Causa Cuadernos, declararon más pilotos y tripulantes de la flota presidencial. Para esta jornada fueron convocados 8 nuevos.
0: Política.
1: Causa Cuadernos, declararon más

Argentina. Ninguno de los declarantes pudo constatar que las valijas trasladadas a la provincia de Santa Cruz hayan sido sometidas a los controles que se le hace habitualmente a los equipajes que se transportan en los aviones oficiales. Por su parte, Müller, quien había sido piloto del Tango 01, afirmó que jamás vio revisar un equipaje de nadie y que si eso había sucedido lo desconocía. A veces los funcionarios bajaban del helicóptero y subían las valijas directamente al avión, agregó.

0: Economía.
1: Subieron las acciones argentinas por el impulso de Wall Street y bajó el petróleo. Las bolsas estadounidenses repuntaron con las acciones del sector de los chips a la cabeza de las subas, ya que el optimismo sobre un acuerdo de paz en Medio Oriente contrarrestaba las preocupaciones sobre una política monetaria más estricta de la Reserva Federal. Los principales índices de Wall Street se negociaron con ganancias en un rango de 0,1% a 1,9% en zona de nuevos máximos históricos. El petróleo finalizó nuevamente en baja. El precio del crudo Brent del Mar del Norte, referencia para la Argentina, descontó 0,2% a 79,41 el barril con entrega en agosto, mientras que el crudo intermedio de Texas cayó 0,7% a $75.51 el barril, también para entrega en agosto. Informó Martín Burguet.
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3: Un día como hoy, 19 de junio, pero de 1623, nació el pensador, matemático y científico francés Blaise Pascal. Comenzó a interesarse por la ciencia a los 11 años, edad en la que ya participaba en reuniones de científicos adultos. Pascal puede ser considerado como el creador de los cálculos de probabilidades que formuló en 1654 como geometría del azar.
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0: ¿Cómo andan? ¿Qué tal? Seguimos con la historia de los mundiales. Y no se pusieron a pensar qué raro, ¿no? Que es Bilardo. Un gran técnico. Un técnico que llevó a la Argentina a lograr el torneo en 1986 y el subcampeonato en 1990. ¿Por qué digo raro? Porque para el mundial del 86 citó solamente a tres delanteros. Miren ustedes. Sergio Almirón, que nunca jugó. A Pedro Pablo Pasculi y a Jorge Valdano. Únicamente tres delanteros. Y miren esta curiosidad. Pasculi participó solamente en dos encuentros como titular. En el debut ante Corea del Sur, que Argentina ganó 3-1. Y en el cotejo en el cual le dio la victoria el seleccionado blanquiceleste frente a Uruguay. En cambio, Valdano, Jorge, fue titular en los 7 cotejos disputados, anotando en 4 oportunidades. Creer o reventar.
1: 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Guillermo Noll.

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Hola, ¿cómo están? Bienvenidos un día más y estamos ahí, al borde del fin de semana, preparados para compartir las canciones que nos gusta escuchar en los primeros 30. Ajá está considerado como un One Hit Wonder y la cadena VH1 lo nombró la mejor banda de la década. Ajá, Stay With Me.

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0: El tema está dedicado a la famosa playa de San Sebastián, donde los componentes de la banda pasaban su tiempo libre y sus veranos y sus infancias. La oreja de Van Gogh, la playa.
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0: Mundial 2026.
1: Ismael Koné fue retirado en camilla tras una dura lesión en el partido entre Canadá y Qatar. El mediocampista recibió una patada del volante Asimadigo a los 10 minutos de la segunda etapa, que terminó provocándole una grave lesión. Ante la espera de un parte médico oficial y sin repeticiones por parte de la transmisión oficial, al tratarse de una imagen impactante, el volante de 24 años tenía una evidente fractura en la tibia izquierda, aunque pudo mantener la calma y se retiró en camilla, saludando al público. El seleccionado canadiense se encontraba en una tarde histórica al imponerse por 3-0 ante Qatar y acercarse a concretar el primer triunfo de su historia en la Copa del Mundo, además de aumentar sus posibilidades de clasificar a los 16avos de final en un mundial en el que es anfitrión, aunque el clima bajó repentinamente al concretarse la lesión de Koné.

0: Canadá goleó a Qatar y se acercó a los 16avos de final del Mundial 2026. El equipo norteamericano fue local en el estadio Busy Place y ganó con tantos del delantero Zay Larín a los 15 del primer tiempo, el atacante Jonathan David con un triplete en 28 y 48 de la primera parte y 46 de la segunda, el volante Nathan Saliba a los 18 del complemento y el mediocampista Mohamed Al-Manai en contra cuando iban 29 minutos del segundo tiempo. Además, el conjunto que organizó el Mundial de 2022 tuvo dos expulsiones, el defensor Homan Alamin a los 31 del primer tiempo y el mediocampista Asim Madigo en 10 minutos del complemento con una infracción que terminó en la dura lesión del mediocampista Imael Koné. Con el triunfo, el conjunto que dirige Jesse March sumó su primer triunfo mundialista y trepó al primer puesto de la zona B con 4 puntos, mientras que Qatar marcha último con una sola unidad. Informó Martín Burgué.
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2: Un día como hoy, 19 de junio, pero de 1623, nació el pensador, matemático y científico francés Blaise Pascal. Comenzó a interesarse por la ciencia a los 11 años, edad en la que ya participaba en reuniones de científicos adultos. Pascal puede ser considerado como el creador de los cálculos de probabilidades que formuló en 1654 como geometría del azar.
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5: JFQ el primero.
6: Juanfer Quintero, sin ese. Quintero, al tiro libre colombiano.
5: Juanfer Quintero anotó por primera vez un gol de tiro libre en un mundial para la selección colombiana.
6: ¡Ah, Quintero le dio! ¡Ras del piso! ¡No! ¡No!
5: El mediocampista de River marcó el empate transitorio en la derrota por 2-1 frente a Japón por el grupo H.
6: ¡La pegada de Juanfer Quintero!
5: En Rusia 2018.
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0: Morelo 5 es el quinto álbum de estudio de la cantante argentina Marcela Morelo y fue publicado en el año 2005. Marcela Morelo, dicen.
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de una campaña publicitaria de Hyundai para el Mundial de Rusia, y Maroon 5 ha hecho una remake del clásico de Bob Marley. Maroon 5, 3, Little Bird.

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0: canción escrita e interpretada por el artista Michael Jackson, quien se inspiró en una visita que hizo a una guardería en Nueva Jersey. Michael Jackson, Beat.
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0: de Bright es el segundo sencillo lanzado por la banda estadounidense Red Hot Chili Pepper en el año 91. Permanece como el sencillo más exitoso de la banda, alcanzando en el año 1992 el puesto número 2 de la lista Billboard Hot 100. Red Hot Chili Pepper, Under the Bright.
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0: política.
1: La Libertad Avanza impulsa una reforma para que los jóvenes puedan ser concejales desde los 18 años. La propuesta fue presentada durante una jornada de juventud organizada por el Espacio Libertario y encabezada por el presidente partidario Sebastián Pareja, junto a los diputados provinciales Pablo Morillo, autor de la iniciativa, y Geraldine Calvela, además de referentes juveniles provinciales y nacionales. El proyecto apunta a modificar una exigencia vigente desde 1889 que establece que para ser concejal en territorio bonaerense es necesario tener al menos 25 años. Desde La Libertad Avanza consideran que se trata de una restricción desactualizada que no refleja el rol que los jóvenes ocupan actualmente en la vida política, social y productiva.

0: Ramiro Marra le exigió por carta a Milei la renuncia de Manuel Adorno. En el escrito, el broker interpeló fuertemente la gestión de los escándalos que salpican al entorno presidencial y advirtió que la permanencia de Adorni pone en riesgo al contrato electoral que el gobierno firmó con la sociedad en las urnas. El ex dirigente señaló que existe una situación de desgaste que ocupa la agenda, tapa los logros y erosiona lo más valioso que tiene este proyecto, que es la palabra. Según sus declaraciones, el mandato popular del actual oficialismo radicaba en una promesa de transparencia que hoy se encuentra bajo la lupa. Los argentinos no votaron solamente números, votaron la promesa de terminar con los privilegios, con los acomodos y con la idea de que hay funcionarios que están por encima del resto. Ese fue el contrato y ese contrato hoy se está poniendo en duda, enfatizó Marra. Informó Martín Burguet.
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0: esto. Ese fue el contrato y ese contrato hoy se está poniendo en duda, enfatizó Marra. Informó Martín Burguet.

0: comenzó a interesarse por la ciencia a los 11 años, edad en la que ya participaba en reuniones de científicos adultos. Pascal puede ser considerado como el creador de los cálculos de probabilidades que formuló en 1654 como geometría del azar.
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5: Los campeones que mejor se defendieron. Las selecciones de Francia, Italia y España se consagraron campeonas del mundo con las vallas menos vencidas. Dos goles. Francia en su mundial FIFA como anfitrión en el 98. Italia en Alemania 2006 recibieron un tanto en fase de grupos y otro en las etapas finales. Francia un gol en la semifinal ante Croacia, mientras que la zurra uno en la final ante Francia. España recibió dos goles, pero en fase de grupos. De aquel Sudáfrica 2010 contra Suiza perdió 1-0 y ante Chile ganó 2-1. Después octavos, cuartos, semi y final, vaya invicta.
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0: La canción alcanzó la sexta ubicación en el Hot Latin Track solo de los Estados Unidos. Ricky Martin, Volverás.
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0: Este tema fue un éxito convirtiéndose en el gran hit del álbum y una de las canciones principales en todas sus giras. Rolling Stone, Anybody Seen My Baby.
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0: lanzó como tercer sencillo en las radios y el primer sencillo para los mercados internacionales y las radios pop en los Estados Unidos a inicio del 98. La balada se convirtió en el mayor éxito de Twain en los Estados Unidos. Sigue siendo el único.
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0: sexto sentido, la mexicana Thalía, un alma sentenciada. Gracias por haber estado ahí y por habernos acompañado durante todas estas canciones. Todavía tenemos mucho más, pero te dejamos disfrutando de la música acá, en tu radio. Chau.
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2: Un día como hoy, 19 de junio, pero de 1623, nació el pensador, matemático y científico francés Blaise Pascal. Comenzó a interesarse por la ciencia a los 11 años, edad en la que ya participaba en reuniones de científicos adultos. Pascal puede ser considerado como el creador de los cálculos de probabilidades que formuló en 1654 como geometría del azar.
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